Acompáñame a darle la bienvenida a esta segunda hora, viernes, fin de semana, aquí en el 95.7 Fidelity Nocturno. Yo soy Laura Rosado. Mañana, desde las 10 de la mañana, Ángel Mercado te acompaña a donde quiera que tú vayas y lo hace junto a ti, aquí en Fidelity. Nati Natasha.

Recuerdos de Enrique Iglesias, experiencia religiosa, aquí en el 95.7 Fidelity. Ey, ¿sabes qué? Solicite ese trabajo. Sal con esa persona, cómprate ese boleto de avión, da ese viaje, múdate. Haz cosas que de pronto asustan. ¿Sabes por qué? Porque las cosas que asustan siempre, siempre valen la pena. Juan Luis Guerra junto a Cani García. Happy Weekend, Puerto Rico.

La gente que puede entender las loqueras tuyas y mías de todos los días es la gente que vale la pena. La gente que nos entiende, a pesar de que somos al revés de lo derecho, es la gente que realmente vale la pena mantener en tu vida y en la mía. Ese tipo de persona no merece que tú y yo cambiemos por nada y por nadie. Laura Rosado es mi nombre, ellos son Jesse y Joy. Viernes en la noche, Ecos de Amor, aquí en Nocturno, por Fidelity.

Jenny Rivera y Amores como el Nuestro sonando para ti viernes en la noche aquí en el 95.7 Fidelity Nocturno. Te espero un fin de semana que va a ser tan bueno, tan nice, tan chévere como tú quieres que sea. No hay chavos, pues mis inventamos quedarnos en casa. Hay un poquito, pues te parece si nos vamos al cine este weekend. Es buena idea, Paulina Rubio.

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Laura Pausini abre esta tercera hora aquí en Fidelity Nocturno, tocando tu corazón. Yo soy Laura Rosado, colega, socia. Octubre se presenta como un mes fantástico. A mí me gusta octubre, sobre todo porque el 25 de octubre cumple año la persona más importante de toda mi existencia. ¿Saben

Te estaba contando que octubre es un mes importantísimo, aparte de las festividades y de que abrimos la noche de brujas y todo eso, es el cumpleaños de la mujer más importante en toda mi vida. El 25 de octubre cumple 83 años. ¿Sabes quién? La madre que me parió.

0: Ok, gente preciosa, vamos a dejar de compararnos con las demás personas. Vamos a caminar con la cabeza bien, bien, bien alta y vamos a recordar, no ahora, siempre. Repite conmigo, no soy mejor, no soy peor, solo soy yo. Y eso, por más que lo intenten, nadie en el mundo lo puede superar, ¿ok?
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Y la cantante mexicana Alejandra Guzmán apareció de nuevo en las redes sociales luego de lesionarse la cadera durante un concierto en Veracruz. En el mensaje que ella publicó, denunció que un hombre intentó manipularle la pierna sin tener autorización ninguna del hospital, razón por la cual Alejandra vio en peligro su recuperación y demandó a este caballero, y lo hizo, ¿saben por qué? Por difamación. Viernes en la noche en el 95.7. Ella es Cani García.

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1: Y con Tommy Torres y Ricardo Arjona le damos la bienvenida a esta última hora aquí en Fidelity Nocturno. Bajamos revoluciones, nos vamos como que tranquilizando, desordenamos, vacilamos, la pasamos súper bien. Y ahora reunimos fuerzas para el día de mañana, que tú sabes que si el día de hoy fue bonito, el de mañana te prometo que va a ser mucho mejor.

0: El reloj marca las 10:23 aquí en Puerto Rico y en el 95.7 Fidelity Nocturno. Hay decisiones que son bien difíciles de tomar y que las postergamos y las postergamos y si pudiéramos evitarlas lo haríamos. Una de ellas es quitarnos, alejarnos de gente y de lugares que no nos conviene. Gente y lugares que amamos mucho, pero ese amor no nos viene de vuelta en la misma manera en la que tú y yo lo estamos dando. Estamos amenazados y tenemos que irnos, aunque no querramos.
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Donde quiera que yo me pare y hasta el último día de mi vida, esa canción tiene nombre y apellido. Se llama Alba del Carmen Martínez Alejandro. Su historia te la voy a contar cualquier día de esto. Voy contenta, voy en paz, voy sin miedo, porque todo aquello que ya me daba mucho, mucho miedo, ¿sabes qué? Hace ya mucho tiempo me pasó.

0: A ti que fuiste un pedacito de hielo en medio de una gran nevada y te derritiste enseguida. Yo tenía tanta y tanta y tanta fe en ti, pero fuiste un trozo de hielo en la escarcha y no llegaste al mes de abril. Gente, buen fin de semana, pasen lo bonito, diviértanse, no hagan nada, pero nada que yo no haría, y si lo van a hacer, entonces invítenme. Yo regreso el próximo lunes, si papá Dios me lo permite, a otra edición de Fidelity Nocturno aquí en el 95.7. Fidelity, Ángel Mercado estará contigo desde las 10 de la mañana, mañana sábado, haciendo de tu weekend uno fantástico de la mano de, ¿sabes quién? Tus buenos amigos de Fidelity. Dulces sueños, pásala bonito. Buen fin de semana.
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0: Bendiciones, gracias. Bendiciones, gracias. Bendiciones, gracias. Buenas noches, gracias.
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1: Yeah. Wyclef y Shakira. No fighting.

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0: ¿Cómo es?
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0: Eso.
1: Nena, ¿cómo te extraño?
0: Esto es el Weekend Fidelity. Llegó el primer sábado de octubre. El sol está espectacular en nuestra hermosa isla. La música perfecta para tu día. Hoy tengo un montón de tus canciones favoritas de siempre. Soy Ángel Mercado. Bienvenidos al fin de semana. Bienvenidos a Fidelity. Ricardo Montaner.

aquí estoy, ahora sí. Es tu Weekend Fidelity con tus canciones favoritas de siempre. Soy Ángel Mercado. Recuerda escribirme a través del Fidelity WhatsApp 529-2351 787-529-2351. Aquí está Jeremías. Buen día y feliz sábado.

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Oye, en esta temporada la gente duerme más. Según expertos del sueño, en otoño y en el invierno pasamos más tiempo en la fase REM, la del sueño profundo. La explicación está en cómo nuestro cuerpo reacciona a los cambios de luz, temperatura y rutina. ¿Y a ti? ¿Te está pasando? Una solución es tratar de acostarte y despertar a la misma hora todos los días. Eso es lo que recomiendan, ¿sabes? Y ahora, para que despiertes, aquí está Joseph Fonseca, que levante la mano en tu Weekend Fidelity.

0: que
1: y lo ha dicho Jerry Rivera. Esta es Fidelity 95.7, reportándose a través de nuestro WhatsApp. Yomari Álvarez desde Milwaukee, así que un abrazo. También Natacha González dice desde mi cocina en Jacksonville, Florida. Además, está por aquí Maritza y Gilbert, que escriben que se están reportando desde alturas de Mayagüez, en sintonía por el 105.5. Esta es Fidelity 95.7, Ednita Nazario.

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1: La voz sexy de Romeo Santos con Aventura. Esta se llama El Malo, que hay muchos por ahí. Bueno, Luma Energy anunció para hoy trabajos de mantenimiento y mejoras a la infraestructura eléctrica en sectores de Lajas, Naguabo, Arecibo, Caguas y Sidra. Así que en algunos de estos sectores y en estos pueblos, ¿verdad?, se podría ir la luz. Ya ustedes saben, pendientes. Siguen tus canciones favoritas de siempre en Fidelity. Aquí está Juanes.

Qué bonito, qué bonito, qué bonito. Laura Pausini, Amores Extraños en tu Weekend Fidelity. Yo soy Ángel Mercado. Para ti que estás en tu casa, has estado limpia, que te limpia, trabajando fuertemente en tu casa. Ya para el almuerzo, fíjate, debes prepararte algo más sencillo. Algo que puedas hacer como en minutos, 20 minutos, ¿sí? Para que no pases tanto trabajo. Pero oye, que te llene o que te alimente, ¿sabes? La música de Luis Miguel en Fidelity.

Bueno, el patrón de tiempo lluvioso va a continuar con mucha lluvia y tronadas durante la tarde, particularmente en sectores del interior oeste y noroeste de la isla, según informó el Servicio Nacional de Meteorología. Los que están en esas áreas, ya ustedes saben, no dejen la sombrilla. Importante, la fiel compañera. La secta Infidelity.

así que me gusta, así me gusta. Que las cantes todas. Marc Anthony en tu Weekend Fidelity. Bueno, reportándose a través del WhatsApp, Elsie desde Caguas, dándole gracias a Dios por todo y a ustedes por alegrarme el día, escribió ella. Qué linda, ¿verdad? Qué bella. Gracias. También Yesmaril Rivera saluda a las jóvenes adultas del hogar Sunrise Senior en Atorrey. Dice que nos escuchan todos los días, bien motivadas. Gracias. Sigue con Fidelity. Buen día.

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0: Oye, ¿qué cosas sigues tú haciendo como antes?
1: ¿Ah?
0: Hay gente que se mantiene haciendo las mismas cosas.
2: ¿Como por ejemplo qué?
0: La música de Ednita Nazario en tu Weekend Fidelity con tus canciones favoritas desde siempre. Yo soy Ángel Mercado, contigo en vivo de 10 a 3. Seguimos cantando a esta hora ya al mediodía.
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Lanzai, Pedro Capó, Georgie Noriega, Rec 808, Shadow Towers.

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1: Es Fidelity 95.7 con tus favoritas de siempre. Soy Ángel Mercado. En mi página de Instagram hay un video en el que yo tengo una conversación con Brendaly Román, la cantante de Sí Señor, y ella dice que aprendió a cantar con las artistas que escuchaba su mamá. Y te pregunto yo a ti, ¿verdad? ¿Qué canción tú has aprendido o aprendiste cantando con tu mamá limpiando? Por ejemplo, un día como hoy. Así que comenta y comparte. Ay.

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0: Oye, ¿para dónde vamos hoy?
1: ¿Ah?
0: Hay par de fiestas y festivales este weekend. Está el Festival Nacional del Cabro en Cataño, el Festival de la Yuca en la Plaza de Recreo en Isabela. Están también las fiestas patronales de Aguada. Esto es en la Plaza de Festivales. ¿Para cuál vas? ¿Ah? Siguen tus canciones favoritas de siempre en Fidelity. Cheyenne.

Reportándose a través del Fidelity WhatsApp, Lili de Coamo escribe: te envío un abrazo en la distancia. Gracias. Igual para ti. Nosotros te lo enviamos. Yadira escribe: salúdame a mis papás Sicinio y Maribel de Hormigueros. Mi mamá está cocinando algo rico y en sintonía con Fidelity. Qué bien. Oye, que les aproveche eso, que vaya a cocinar o haya cocinado tu mamá.

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Lourdes Robles en tu Weekend Fidelity. Esta es la número uno en todo Puerto Rico con Ángel Mercado. Recuerda que nos puedes seguir en las redes. Fidelity PR. Seguimos cantando.

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1: No hay nada más que asuste un relámpago seguido de un trueno. Bien fuerte, ¿verdad? ¿Qué te asusta más, el relámpago o el trueno? Yo creo que los dos, porque si es de noche. En estos momentos se está nublando para el área de Río Piedras, el área de San Juan. De hecho, está tronando. Así que mucha precaución y prepare la sombrilla. La música de Jesse y Joey en Fidelity 95.7.

hacen. No importa lo que estén haciendo, que la estén pasando bien. En sintonía con Fidelity 95.7, la número uno en todo Puerto Rico. Yo soy Ángel Mercado, como siempre, acompañándote en tu Weekend Fidelity para que parte de la mañana y parte de la tarde sea muy placentera para ti, te entretengas

Bueno, alguien estuvo despierto hoy en la madrugada a la 1:48. Es que un meteoro sorprende esta madrugada cielos de Puerto Rico. Sí, dicen que se mostró una estela verde y dejó una línea de humo visible incluso a través de la nubosidad. ¿Cuántos lo vieron, ah?

0: Los del Río en Fidelity 95.7, la número uno en todo Puerto Rico. Estás con Ángel Mercado. Ricardo Arjona comenta en un video que mucha gente dice lo que le conviene hoy día.
1: Sí. Además, parece que viene algo nuevo por ahí. Sí. Puedes verlo en los stories de mi Instagram, Ángel Mercado. Así que ya sabes, sígueme.

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Las mujeres ya no lloran tour, así se llama la gira. Pero hoy sábado, escuchen esto, hará algo que nunca había hecho en su carrera. Eso dicen. Va a transmitir en vivo su concierto completo desde Madrid para todo el mundo de forma gratuita a través de Prime Video y Twitch. Así que si no pudiste viajar a España y tienes una alternativa para ver a Shakira. ¿Siguen tus canciones favoritas de siempre en tu Weekend Fidelity? Aquí está Christian Daniel.

Chata con Chayana, ¿ah? Yo sé que muchas, yo sé que sí. Esta es Fidelity 95.7, la número uno en todo Puerto Rico. Te acompaña Ángel Mercado. Te recuerdo que a las 3 estará contigo Andrés David y a las 7 de la noche Ricky O'Mark. Te acompañamos siempre en tu Weekend Fidelity. Aquí está la secta. Hey Corazón.

Bueno, el Servicio Nacional de Meteorología en San Juan emitió hoy una advertencia de inundaciones para sectores de Bayamón, Guaynabo y San Juan debido a las fuertes lluvias en la zona. La advertencia estará vigente hasta las 4 de la tarde, así que precaución. La música de Rake en tu weekend, Fidelity.

Oye, si hay alguna idea que no quiere salir de tu mente, si hay alguien que no quiere salir de tu mente, oye, inténtalo, no te cierres. Soy Ángel Mercado, feliz sábado.

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1: ¿Qué hacen? ¿Cómo va ese fin de semana? ¿Eh? Espero que bien. Sigue en sintonía con Fidelity 95.7 Metro, 101.9 en el sur, centro y norte, 105.5 en el oeste y también online en nuestra página web fidelitypr.com. Seguimos cantando.

Es Ricardo Montaner con Piel Adentro en tu Weekend Fidelity. Yo soy Ángel Mercado contigo de 10 a 3 hoy sábado. Bueno, hay conversaciones que no deben seguir. No discutas con quien quiere tener siempre la razón. Discute solo con quien quiere entender. No gastes el tiempo y energía con esa gente, ¿sabes? Disfruta.

Es Fidelity 95.7, soy Ángel Mercado y a las 3 te acompañará Andrés David. Bueno, una empresa hotelera de lujo en Europa está buscando probadores de camas, así se llama la plaza solicitada. El trabajo consiste en quedarse en sus mejores suites, dormir 8 horas, evaluar la comodidad de las almohadas y las sábanas y escribir una reseña. El sueldo, unos $3,000 por fin de semana. Yo conozco a más de 4 amigos aquí en la isla que serían millonarios si ese fuera su trabajo a tiempo completo.

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¿Cómo pensar que la vida puede terminar en un segundo? 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

0: Rosario, sonando en tu Weekend Fidelity, en la emisora que tiene tus canciones favoritas de siempre. Hoy, sábado 3 de octubre, primer sábado de octubre, ya estamos más cerquita de Navidad, ¿eh? Pasándola bonito, en compañía de Fidelity, llega Despacito de Luis Fonsi junto a Daddy Yankee.
1: Ay.

Cristian Castro sonando en la emisora que tiene tus canciones favoritas de siempre. Este es Fidelity 95.7. Andrés David es quien te acompaña hoy sábado en la tarde. Contigo de 3 a 7 en tu Weekend Fidelity por aquí por el 95.7 San Juan, 101.9 Arecibo y Ponce y en el 105.5 en Mayagüez y para el resto del mundo a través de la página web de fidelitypr.com.

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con música de Camila comenzamos otra hora repleta de tus canciones favoritas de siempre aquí en Fidelity 95.7, la emisora que tiene eso mismo, tus canciones favoritas de siempre en tu Weekend Fidelity. Yo soy Andrés David, acompañándote de 3 a 7. Te acompaño yo a ti y me acompañas tú a mí también, porque para eso estamos aquí, ¿no? Canta conmigo, vente Chayanne, Cuidarte el alma.

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Sopra contrariar cuando se acaba el placer. Sonando en Fidelity 95.7, la emisora que tiene tus canciones favoritas de siempre. Andrés David te acompaña conectado contigo a través del WhatsApp de Fidelity. Me puedes escribir para que envíes tu saludo, para que pidas tu canción, para que me cuentes cómo le estás pasando en tu weekend Fidelity. 529-2351.

No sé si te da el olorcito, pero ya se siente, sí, ya se siente el olorcito por ahí a pavo, a pernil, a arroz con gandules. Ya estamos llegando. Qué rico, ¿verdad? Este es Fidelity 95.7. Andrés David te acompaña de 3 a 7 en tu Weekend Fidelity.

Romeo Santos sonando en Fidelity 95.7, la emisora que tiene tus canciones favoritas de siempre, en compañía de Andrés David, saludando a Carlita que me escribe a través de las redes sociales de Fidelity PR. Me dice que está pasando espectacular hoy sábado en la tarde.

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1: Enrique Iglesias junto a Wisin y Gente de Zona sonando aquí en Fidelity 95.7, comenzando otra hora repleta de tus canciones favoritas de siempre en compañía de Andrés David, que te acompaña de 3 a 7 en tu Weekend Fidelity. Por aquí por la emisora que es número 1 en todo Puerto Rico. Gracias a ti, llega RBD.

La chica dorada Paulina Rubio sonando en Fidelity 95.7. Andrés David te acompaña de 3 a 7 complaciendo peticiones. Esta me la pidieron a través del WhatsApp de Fidelity. Música de Ana Gabriel, Simplemente Amigos. Tú también puedes pedir la tuya. 529-2351. Esta va para Lucy.

0: Viste que ya oficialmente a partir del 19 de octubre comienzan a cobrar nuevamente las multas de AutoExpreso. Chequéate, verifica la aplicación de AutoExpreso, ponte al día, salda eso, porque son $15 por cada transacción que no haya procesado, así que son un montón, ¿sabes? Este es Fidelity 95.7.
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Kany García sonando en Fidelity 95.7, la emisora que tiene tus canciones favoritas de siempre, y la casa de Amos Morales, que te acompaña de lunes a viernes desde las 5:30 de la mañana con su energía contagiosa, sus mensajes positivos y esa sonrisa, mira, de oreja a oreja, que te pone a gozar desde tempranito. Y sobre todo, tus canciones favoritas de siempre aquí en Fidelity 95.7, la emisora que es número uno en todo Puerto Rico. Así que ya lo sabes, tu radio, manténlo ahí en el 95.7 San Juan, 101.9 Arecibo y Ponce, y en el 105.5 en Mayagüez, porque el lunes a las 5:30 de la mañana llegamos Morales por ahí. Mientras tanto,

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Y con música de Olga Tañón junto a Cristian Castro comenzamos otra hora repleta de tus canciones favoritas de siempre aquí en Fidelity 95.7. Y hay una pregunta que no me deja dormir hace un par de días, específicamente desde que anunciaron que se separan Jesse y Joy. ¿Con quién se queda el perro? Me tiene trasnochado eso, no te voy a mentir.

Abraham junto a Betlisa sonando en Fidelity 95.7, la emisora que tiene tus canciones favoritas de siempre. Andrés David es quien te acompaña. Mira, enviándole saludos a Iris, que me escribe a través del WhatsApp de Fidelity y me dice que la está pasando espectacular hoy sábado en la tarde, que está loca de que llegue el domingo ya. Y yo le digo: Iris, aguanta, que después cuando llegue el domingo no vas a querer que llegue el lunes.

¿Y quién dice que no? Dile a Iman y Manuel, sonando en Fidelity 95.7, la emisora que tiene tus canciones favoritas de siempre en tu Weekend Fidelity. Te acompaña Andrés David, recuerda que estoy contigo sábados y domingos de 3 a 7 por aquí por el 95.7 de la emisora que es número 1 en todo Puerto Rico. Gracias a ti.

Mira, ya se acerca por ahí, listo para acompañarte de 7 a 12 de la medianoche en la noche del sábado. Él es Ricky Omar y va a estar contigo por aquí por Fidelity 95.7 en tu Weekend Fidelity. Yo soy Andrés David y me escuchaste de 3 a 7 por aquí por Fidelity 95.7. Nosotros nos escuchamos mañana domingo. Pásala bonito.

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Bermúdez sonando en tu sábado en la noche. Primer fin de semana de octubre, Ricky Omar llegando a tu radio. Oye, con las canciones, por supuesto, que tú prefieres. Tus favoritas de siempre suenan ahora a través del 95.7, el 101.9 y el 105.5. Feliz noche del sábado. Suena ahora la quinta estación. Y Daría.

sonando a través de Fidelity con tus canciones favoritas de siempre, Ricky Omar, contigo, primer sábado de octubre. Ahora sí, oficialmente tenemos la Navidad a la vuelta de la esquina. Ya, al otro lado, la verdad que sí. Tommy Torres, pegadito ahora mismo, suena Fidelity.

Cristina Aguilera sonando junto a Luis Fonsi acá a través de Fidelity en el 95.7, 101.9 y el 105.5. Oye, muchas cosas pasando, festivales en el fin de semana. Hoy, ¿qué hiciste? Bueno, mañana, para que sepa, Meteorología advierte que sí habrá algo de lluvia por ahí para algunos sectores, sobre todo en el centro de la isla, para que tengas ese dato por si estás cerca o vas para esa zona y tienes planificado alguna actividad al aire libre. Sepa de qué se trata si ves la lluvia caer. Mate tu música, suena Fidelity.

0: Muchas gracias.
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Bueno, ahora sí, oficialmente estamos viendo cómo las plataformas digitales de películas y series ya se convierten un poquito más spooky, ¿verdad? Temas de misterio, terror, ¿te gustan o no? Y, antes más que ahora, realmente. Cani García sonando en Fidelity. Yo soy Ricky Omar. Feliz noche del sábado.

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